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1: Nuestra red de infiltrados informa que dicen los infiltrados que el tema del abasto de agua en el municipio de García es tan delicado que dejar a la política entrometerse es apostarle al fracaso de cualquier esfuerzo encaminado a resolver un problema que viene de hace décadas. Por eso, en Agua y Drenaje decidieron retomar una mesa técnica con expertos para escuchar a los vecinos, revisar reportes, medir presiones, monitorear tanques, sectorizar y atender en campo. Solo esperan que el alcalde Manuel Guerra Cavazos entienda la diferencia entre resolver y hacer ruido, porque las acciones de carácter técnico no dan likes ni crean escándalo, pero son la ruta para llegar a una verdadera solución de fondo.
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0: Gracias, gracias, mi amor. Gracias.
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1: Muchas ocasiones ustedes se habrán visto en esta circunstancia.

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1: Nuestra red de infiltrados informa que, en el tema de la disminución de la edad para la gubernatura y alcaldías, especialistas expresaron su desacuerdo porque, aunque el sector joven estará mejor representado, consideran que faltaría experiencia a quienes lleguen a los cargos. Y es que con la aprobación del Congreso, que en esta ocasión fue unánime, ahora Nuevo León podrá tener un gobernador de 28 años cumplidos y alcaldes y diputados locales de 18 años, cuando antes los requisitos eran de 30 y 21 años, respectivamente. Dicen los infiltrados que, como ahora los legisladores sí se pusieron de acuerdo en algo, debieron aprovechar y establecer requisitos más estrictos, exámenes psicométricos y psicológicos para no estar sufriendo con sorpresas cuando los candidatos ya son funcionarios.
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0: idioma es castellano. Los del norte dicen que soy latino.
1: Yo soy,
0: no me quieren decir americano. Soy el gaucho al galope por las pampas. Soy charrúa,
1: soy
0: jíbaro, utumano. Soy chapín, esquimal, príncipe maya. Soy guajiro,
1: soy
0: charro mexicano. Si el que nace en Europa es europeo, y el que nace en el África, africano.
1: Yo soy,
0: he nacido en América y no veo por qué yo no he de ser americano.
1: De América,
0: porque América es todo el continente.
1: Yo
0: y el
1: soy,
0: que nace aquí es americano.

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1: Adivina, adivinador, las encuentras en cada esquina. Te acompañan en las fiestas y es casi imposible resistirse a ellas. ¿Ya sabes qué son?
0: Exacto, las papitas y las frituras. ¿Pero sabes todo lo que contienen? No te dejes llevar solo por el antojo. Acompáñanos a descubrir el estudio de calidad.
1: También te compartimos otras opciones para que no gastes al disfrutar del mundial.
0: Quédate en la Revista del Consumidor Radio.
2: Revista del Consumidor.
0: Las papas y las frituras forman parte habitual de la dieta de muchas personas mexicanas. Pero, ¿sabías que las frituras que consumes son resultado de la transformación de un alimento originario de América? La papa y otros ingredientes como el maíz y el trigo son transformados en botanas mediante procesos como el corte, la fritura y el sazonado. De acuerdo con datos de Statista, en 2025, el consumo de botanas saladas en México alcanzó un promedio de 10.9 kilos por persona, lo que refleja su amplia disponibilidad y arraigo en los hábitos de consumo actuales.
1: Y ante la gran variedad de papas y frituras de maíz y trigo, el laboratorio se dio a la tarea de analizarlas para que sepas exactamente qué estás consumiendo. Se analizaron 67 productos en total, 33 papas, 4 productos a base de papa, 24 botanas de maíz y 6 botanas de trigo. Al examinarlos, se verificaron distintos aspectos. Se comprobó que la información en las etiquetas de los productos cumpliera con la norma oficial mexicana.
0: Además, para analizar el contenido dentro del empaque, se comprobó que todos los productos cumplieran con las cantidades declaradas de contenido neto, sodio y contenido energético.
1: También se analizó el aporte nutrimental, es decir, la cantidad de proteínas, grasas y carbohidratos, los principales componentes que aportan energía a nuestro cuerpo. Sin embargo, no hay que olvidar que es importantísimo mantener el equilibrio en su consumo.
0: ¿Cuáles fueron los resultados? Todos los productos cumplieron con el contenido neto declarado. Sin embargo, existen 7 productos que contienen más sodio del que declaran. 5 de la marca Great Value, los Sabritones Rodaca Sabor Sal y Limón y los Totis Donitas Chile y Limón. Otro producto que no cumple con lo que declara es Bocados Bocachitos, ya que en su empaque indica que contiene queso, pero no es así.
1: Y hablando de veracidad, estos productos contienen más grasa de la que declaran. Las papas Great Value Jalapeño Crujientes, Sol Tubi Papa Adobadas, Totis Pops, Valley Foods Potato Chips Limón Crujiente, Totis Pops Corte Casero y las Valley Foods Potato Chips Rich Crujiente. También las frituras de trigo que excedieron la cantidad de grasas declaradas fueron Chicharrones de Fuego y Chicharrón sabor chile limón, ambos de la marca Great Value. Y en cuanto a las frituras de maíz que no cumplen son Bocados Bocachitos, Churritos Natural Sol, Doritos Nacho y los Takis chile limón.
0: Ahora pasamos a otro aspecto del estudio, la veracidad respecto a la cantidad de proteína declarada. Las siguientes papas fritas que contienen menos proteína de la que declaran, 2 de la marca Great Value, en sus sabores queso jalapeño y adobadas, Sol Tubi Papa Rifaditas y Totis Paps Corte Casero. En el caso de las frituras de maíz, frito sabor chile y limón, quesabritas, rancheritos original y tostitos. Y por último, las frituras de trigo, sabritones rodacas, sabor sal y limón y totis, donitas limón y sal.
1: Lo mejor para consumir estos productos es seguir las siguientes recomendaciones. Aunque las botanas tienen una vida en anaquel bastante amplia, no te confíes. Verifica siempre que el empaque esté íntegro y que la fecha de caducidad esté vigente. Conserva el producto en su empaque original bien cerrado, a temperatura ambiente y lejos del calor o la luz solar directa.
0: La Organización Mundial de la Salud recomienda no exceder los 2000 miligramos de sodio al día, lo que equivale a menos de 5 gramos de sal. Una sola bolsa de estas botanas puede cubrir más de la mitad de ese límite. ¿Te imaginas? Recuerda que el consumo frecuente de estos productos procesados contribuye al sobrepeso y la obesidad.
1: Ojo, si vives con hipertensión arterial, diabetes, sobrepeso u obesidad, lo mejor es evitar o limitar su consumo debido a su alto contenido de sodio y grasas saturadas. Disfrútalas de vez en cuando y compensa siempre con una dieta rica en vegetales y actividad física. Tu cuerpo agradece los buenos hábitos.
0: Mantener una alimentación moderada, adecuada y equilibrada es la clave para prevenir enfermedades como diabetes o las cardiopatías. Pequeños cambios en tu dieta diaria pueden marcar la diferencia.
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0: El consumo responsable está presente en todas partes, hasta en la Copa Mundial de Fútbol 2026. Que por cierto, será la más grande de la historia. 48 selecciones, 104 partidos y 16 ciudades con sede en Canadá, México y Estados Unidos.
1: Así que, si vas a disfrutar del torneo en casa, prepárate con tiempo y que no te metan gol al presupuesto. Tu sala puede ser la mejor sede mundialista.
0: Para acompañar el juego, puedes preparar los alimentos u organizar una cooperación entre quienes te acompañen. Toma en cuenta que si prefieres comprar comida a domicilio, los precios suelen elevarse debido a la alta demanda y los tiempos de entrega podrían ser más largos de lo habitual.
1: Para que vayas haciendo cuentas, te armamos estas opciones de botanas calculadas para 12 personas. Si no quieres complicarte, una opción rápida es comprar jamón, salchichas y queso fresco. Necesitaremos 4 paquetes de jamón Virginia de pavo de 250 gramos, 2 paquetes de salchicha Frankfurt de pavo de medio kilo y 3 paquetes de queso fresco de 360 gramos. El costo aproximado por todo el paquete es de 390 pesos. ¡Ojo! Este es un precio promedio.
0: Otra opción es ofrecer fruta fresca y saludable. El melón, la sandía, la piña son las frutas de temporada. También puedes utilizar jícama, pepino y zanahoria con chile y limón, ya que son opciones nutritivas que no requieren una preparación compleja. Tomando en cuenta la fruta, el chile en polvo, el limón y la salsa picante, gastarías aproximadamente 395 pesos.
1: ¿Y por qué no unos tacos placeros? Esta opción es muy práctica y deliciosa. Decide qué ingredientes comprar, colócalos en la tortilla y listo. Si incluyes chicharrón seco, queso doble crema, tortillas, queso de puerco, aguacate, cebolla cambray, pápalo, nopales preparados y los ingredientes para el pico de gallo, podrías estar gastando aproximadamente 625 pesos para 12 personas.
0: Y que no falte la bebida. Con unos 92 pesos aproximadamente, puedes preparar 5 litros de agua fresca. Tienes 3 opciones: usar un cuarto de kilo de Jamaica, 600 gramos de tamarindo o un kilo de limón. Eso sí, si le vas a poner azúcar, calcula unos 20 pesos más por kilo. Si decides incluir todas las opciones, el gasto total estimado será de poco más de 1,400 pesos. Recuerda que este monto es una referencia que varía según la marca y el lugar de compra. Y si piensas renovar tu pantalla por una mejor o de más pulgadas, consulta nuestro estudio de calidad de pantallas LED en la revista del consumidor de junio. Disfruta el mundial con un consumo responsable y considerando las siguientes recomendaciones.
1: Toma en cuenta la duración de los partidos. En la inauguración y en las fases finales, los partidos pueden extenderse más de lo habitual. Considera una duración aproximada de 4 horas.
0: Considera los gustos de todas y todos. Incluye opciones variadas de alimentos y bebidas.
1: No olvides la garantía. Si compras una pantalla, compara precios, sella la garantía y guarda el comprobante de compra.
0: Recuerda que el artículo 12 de la Ley Federal de Protección al Consumidor especifica que el proveedor tiene la obligación de entregar factura o comprobante.
1: En este mundial, sé una persona consumidora informada y responsable.
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1: Estamos muy agradecidos por la confianza que han puesto en este partido, por todos los logros que hemos obtenido, principalmente en el programa que tenemos de Vida Te Escucha. Tenemos una forma de poder atender a toda la ciudadanía muy cercana, muy amigable. Nosotros como seres humanos siempre buscamos estar en lugares donde podamos ser cobijados y creo que Vida es el mejor lugar y estamos muy contentos de poder servir a toda la ciudadanía.
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1: Nuestra red de infiltrados informa que Nuevo León se encamina a sufrir una crisis de vivienda si no se toman acciones en el corto plazo, pues los precios de los departamentos y casas en las zonas céntricas son tan altos que la clase trabajadora no puede costearlos. Incluso el presidente de la Asociación Mexicana de Profesionales Inmobiliarios de Nuevo León, AMPI, Oscar Cortés, reconoció que con departamentos cuyo costo inicia en 3 millones de pesos, es mucho más económico buscar una casa en los municipios de la periferia, donde cuestan en promedio 1.5 millones de pesos. Dicen los infiltrados que el problema viene después, cuando esa familia va al trabajo o a la escuela en trayectos que pueden durar horas, por lo que las autoridades deben implementar soluciones integrales orientadas a la vivienda social y no a la especulación.
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0: gracias.
1: Muchas gracias.
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0: Y ahí quedó.
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1: Nuestra red de infiltrados informa que, quien estuvo celebrando el octavo aniversario de la llegada de la Cuarta Transformación a nuestro país fue Tatiana Cloutier, exsecretaria de Economía en el sexenio de Andrés Manuel López Obrador y extitular del Instituto de las Mexicanas y Mexicanos en el Exterior con Claudia Sheinbaum. Dicen los infiltrados que la aspirante de Morena a la gubernatura de Nuevo León fue la única que recordó en sus redes sociales la odisea de López Obrador al triunfar como candidato a la presidencia de la República, y es que al resto de las corcholatas que compiten por llegar al Palacio de Cantera, les pasó de noche la fecha o prefirieron ignorarla porque traían camiseta de otro partido, y además solamente la tía Tatis puede presumir que coordinó esa campaña ganadora.
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1: Nuestra red de infiltrados informa que el que ya levantó la mano para contender otra vez por un puesto político es Adalberto Madero Maderito, quien ahora busca ser gobernador por la vía independiente. Dicen los infiltrados que el exalcalde de Monterrey no ha encontrado partido que lo respalde, posiblemente por tanto chapulineo, pues ha militado en el PAN, en el Partido Verde y en Esperanza Social. Los que no estarán muy contentos son algunos empresarios y políticos, pues cuando fue alcalde intercambiaron acusaciones de corrupción, pero con todo y eso Maderito asegura que recorrerá los 51 municipios del estado para pedir el voto.
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2: Nuestra red de infiltrados informa que Nuevo León se encamina a sufrir una crisis de vivienda si no se toman acciones en el corto plazo, pues los precios de los departamentos y casas en las zonas céntricas son tan altos que la clase trabajadora no puede costearlos. Incluso el presidente de la Asociación Mexicana de Profesionales Inmobiliarios de Nuevo León, AMPI, Oscar Cortés, reconoció que con departamentos cuyo costo inicia en 3 millones de pesos, es mucho más económico buscar una casa en los municipios de la periferia, donde cuestan en promedio 1.5 millones de pesos. Dicen los infiltrados que el problema viene después, cuando esa familia va al trabajo o a la escuela en trayectos que pueden durar horas, por lo que las autoridades deben implementar soluciones integrales orientadas a la vivienda social y no a la especulación.
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